Escuchábamos el tema Sinchover, que es algo así como un juego de palabras en referencia al apellido del pianista, Sinchovich, una composición del genial contrabajista israelí Avishai Cohen desde su nuevo disco, Eternal Child. Y ahora vamos a ir con otro músico de origen israelí, nacido en Canadá. Acá tenemos el disco debut del trompetista Ilan Zafferali, que nos propone Introducing Ilan, o sea, obviamente lo que es su puesta en largo de su carrera como líder de conjunto, donde convoca excelentes músicos de la escena de New York, donde se instaló para realizar este, su primer trabajo. Brandon Saures en el saxo tenor, Tyler Henderson en el piano, Caleb Tobokman en el contrabajo y Willie Bowman en la batería. Para nosotros, un hallazgo que realizamos semana a semana, y de este, el disco debut del trompetista canadiense Ilan Zafferali, escucharemos Dankeschön.

y Lanza Ferali nos decía Dankeschön desde su disco debut, Introducen Ilan. Antes de cerrar esta primera parte, en este especial tríos de piano en el jazz, en nuestro Jazz al Día, la clásica recomendación para los martes de jazz en Enriqueta Bar, 21 de septiembre y Boulevard Artigas. Y en este caso, el próximo martes tendremos un trío de piano jazz. Vamos a compartir el arte de nuestro querido amigo y genial pianista Juan Steiner. Al frente de su trío nos traerá temas propios y grandes versiones con mucho candombe en la mezcla rítmica, un momento para poder disfrutar de este gran pianista Juan Steiner junto a su trío en Enriqueta Bar, 21 de septiembre y Boulevard Artigas, 20:30 horas. Allí los esperamos. Cerrando esta primera parte, en nuestro Jazz al Día, traemos una nueva grabación de una gran leyenda, un músico de la casa. Nuevo disco del genial saxofonista Scott Hamilton, que nos propone In the Still of the Night. En este caso, nueva grabación que realiza junto a su grupo europeo. Siempre recordamos, los músicos itinerantes van armando conjuntos de acuerdo a los momentos del año donde trabajan, y en este caso traemos lo que es el proyecto junto a Tizian Hoss en el vibráfono, Bernard Pickel en el piano, Michael Kerl en la batería y Rudy Engel en el contrabajo. Todos ellos alemanes que acompañan la carrera del genial saxofonista tenor Scott Hamilton, del cual escucharemos la clásica balada de Hank Jones, Angel Face.

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1: Estimados pasajeros, bienvenidos a Montevideo. Hemos aterrizado a las 19 horas con 10 minutos hora local. En requerimiento de la autoridad aeronáutica, permanezcan sentados hasta que el capitán haya apagado la señal, abre los cinturones y el avión esté completamente detenido en su posición final. Los teléfonos celulares pueden ser utilizados con todas sus funciones a partir de este momento. Ladies and gentlemen, welcome to Montevideo City.
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Continuamos disfrutando de nuestro Jazz al Día con esta selección que hacemos con muchísimo cariño para todos ustedes. Y como siempre mencionamos, selección que hacemos naturalmente por gusto propio y que tenemos la buena fortuna de traerla aquí a nuestra querida Babel FM. Y en esta segunda parte abrimos con lo que es el nuevo disco del excelente trombonista Altin Senkalar. Este disco lleva por título Natural Rhythm y es una colección de temas propios donde graba con una enorme cantidad de grandes nombres de la escena del jazz. No les vamos a leer tampoco aquí porque son el quién es quién que aparecen generalmente en nuestro programa semanal. La base rítmica es Arti Rajara en el piano, Boris Kozlov en el contrabajo y por ahí aparece también el genial Alex Acuña en percusiones. Lo que escuchamos del nuevo disco del trombonista Altin Senkalar, así en latino, Baila de Plena. Y en la selección que hacemos generalmente muchas veces nos quedan nombres no muy conocidos, pero otras veces traemos las nuevas grabaciones de las grandes estrellas y en este caso convocamos al genial Joe Lovano, que tiene nueva grabación para el prestigioso sello SM titulada Paramount Quartet. Aquí Joe Lovano se da el gusto de grabar con Santi De Briano en el contrabajo, Will Calhoun en la batería y el genial Julian Leish en la guitarra. Un cuarteto de maravillas del cual escucharemos el tema Congregation.

La presencia del genial Joe Lovano con su nueva grabación con grandes estrellas, entre ellas el genial guitarrista Julian Leish, su disco Paramount Quartet. Y esta noche tenemos dos músicos oriundos de los Países Bajos, la vieja Holanda. Y en este caso los convocamos para disfrutar la nueva grabación del excelente saxofonista Stefan Max Wirtz al frente de su quinteto que nos propone Water to Water. Esto es un conjunto de composiciones inspiradas en el elemento mayoritariamente presente en nuestro planeta Tierra. Aquí graba con Frank Wingle en la guitarra, Franz Bauer en el vibráfono, Lisa Hope en el contrabajo y Johannes Metzeger en la batería. Lo que vamos a escuchar, Peak of the Ocean.

Otro nombre que descubrimos en esta recorrida semanal, aunque ya es un músico de trayectoria, el neerlandés Stefan Max Wills al frente de su quinteto, su disco Water to Water, lo que escuchábamos, Peak of the Ocean. Y llegamos al final de un nuevo Jazz al Día. Y como casi siempre, una voz femenina que nos acompaña en el cierre del programa. Y en este caso, traemos a una veterana, la presencia de Dawn Clement, que realiza un homenaje a la carrera de la genial Blossom Dearie. De ahí el nombre del disco, Dear Mrs. Dearie. Junto a Steve Kovalchek en guitarra, John Clayton en el contrabajo y Jeff Hamilton en batería, realiza un disco delicioso del cual elegimos el tema titulado I Know the Moon. Y con la calidez de Dawn Clement, amigas y amigos, nos vamos. Muchísimas gracias por la compañía de siempre y hasta la semana que viene.

0: Ya, por lo general los pueblos todos se identifican con un instrumento musical. En el pueblo mapuche es el cultrún. Tiene diferentes toques para diferentes danzas. Casi siempre lo ocupa la marchi o persona que esté dirigiendo la ceremonia. Igual que la cascahuilla. La cascahuilla también se ocupa en la ceremonia y se puede ocupar con el cultrún. Se ocupa para todas las danzas y se puede ocupar en partes del cuerpo, como en las manos, en los pies o en la cintura.
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Preparativos del viaje de la ratita Amelia a casa de su tía Clelia y Caracol, por el pianista argentino Carlos Aguirre.

dos versiones de Loro de Egberto Sismonchi, en primer término por el autor y luego por los acordeonistas Azola, Galiano y Salis.

0: Beyond Motion Trio. 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
0: 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Rencontre a París, por el bandoneonista argentino Raúl Garelo.

Vals lírico de la suite número 2 para orquesta de jazz de Shostakovich. Interpretó la Orquesta Filarmónica de Rotterdam, bajo la dirección de Valery Gergiev.

Vals número 8, opus 54 de Dvořák, por la Orquesta Sinfónica de Praga, bajo la dirección de Jiří Belohlávek.

0: Allegretto con brío de la Sinfonía número 7, opus 92 en la mayor de Beethoven, por la Orquesta Sinfónica de Boston, bajo la dirección de Erich Leinsdorf. Cristina García Vanegas.
1: El órgano tiene varias familias dentro de su propia orquesta. Tienen tubos de diferentes formas, por ende, la sonoridad va a variar. Escuchen esto, qué precioso. Esto se llama principal. Pensemos en un violonchelo en la orquesta sinfónica. Nada más que este sonido no sale por las cuerdas. Este sonido sale por los tubos, tubos de aleación de plomo y estaño. Este tubo que están escuchando, ¿saben de qué año es? 1850, en Italia. Esto vino a nuestra América y está en Uruguay. Pero esta es parte de una gran familia. Escuchen cómo hace. Y agrego, y agrego, y agrego, y agrego sonoridades. Y el hermanito menor está en el segundo teclado de este órgano tubular. Miren qué belleza, qué calidad tímbrica, volátil, aérea. Claro, es aire que sale de los tubos, que se genera desde un fuelle que en la época del barroco y la época del clasicismo, ¿qué ocurría? Había que bombear, había que pompear ese fuelle. Hoy día tenemos el motor eléctrico que permite que esta acción se lleve a cabo y se termine escuchando cosas tan lindas como... ¿verdad? Entonces, esto que escucharon es lo que el amigo Wolfgang Amadeus Mozart llamó el rey de los instrumentos.
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1: Yo me llamo Ainhoa, tengo 9 años y cuando empecé este coro me dio como muchos nervios porque pensaba que no sabía qué iba a pasar. Y después me di cuenta que lo gracioso que era estar con más gente que no conocía. Al final pensé que era bueno, está, me encantó, puedo seguir yendo. Así que me encanta.
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Dos versiones del estándar de jazz All Blues. Primero por el grupo New York Voices y luego por la GRP All-Star Big Band.

0: Velera, Roy Hargrove Big Band.
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dos versiones del aria Nessun Dorma de Turandot de Puccini, primero por el trompetista Chris Botti y luego por Thomas Harper y la Filarmónica de la República Checoslovaca. O Mio Bambino Caro de la ópera Giannis Kiki de Puccini, interpretó la soprano Miriam Gausi con la Orquesta Filarmónica de la Radio de Bruselas.

0: A Till Slays por el músico belga Wim Mertens. Cristina García Vanegas.
1: Tenemos también para los registros del pedal.
2: Esos son los pedales.

0: grave.
1: Eso fue la pedalera, 2 octavas y media de pedal.
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Canción de cuna a Rorró mi niño, Diego Goldstein y Sara Sabá. Gustavo Ripa, por ejemplo.

0: John Whelan, Dancing to a Lot of Time. Tomás San Miguel, Cántico en Flor de Piedra.
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0: Lee Ritenour, Four and a Half Storms. Veledo y Hemisferios, El casamiento de Alex.
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Giga del concierto para oboe y cuerdas de Corelli, Anthony Camden en oboe y City of London Symphonia, dirigida por Nicholas Ward.

0: José Reynoso con Luis Salinas, Salsita con Luis.
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0: Cravo e Canela, de Milton Nascimento, por los uruguayos Hugo y Osvaldo Fattoruso, Daniel Massa y Nicolás Arnicho.
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El Choclo, primero en la versión de Mario Núñez y Tango Sur Trío, y luego por el trío Mora, Echenique y Barburu.

0: The Gathering, Caribbean Jazz Project.
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0: Rhythm of Our World, Arturo Sandoval. Y Venimos Tumbando, Edu Tancredi y Bandon 33.
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0: Libre, Gonzalo Franco.
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Despertad, la voz nos llama, y Buddy Neri, de Bach, por el Quinteto de Vientos Solistas de Montevideo.

bandoneón, guitarra y bajo, Daniel Vinelli y César Angeleri, y bandoneón de la suite troileana por el quinteto Néstor Vaz.

0: rítmico y nostálgico, Pablo Ziegler, y Todo a los 10, Raúl Garelo.
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Candombe Bob, José Pedro Veledo y Hemisferios. 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

0: Total, Héctor y Daniel Binhart y la Latin Lover Big Band.
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Allegretto Montuno, Estudios Sencillos, primera serie de Brouwer. Interpretó en guitarra Ricardo Cobo.

dos temas de Bob Marley, Stir It Up por el Club de Toby y Is This Love por Monty Alexander.

0: Intruder, Miles Davis.
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0: Kulthum Yatiti, Ayub Ogada.
1: El carnaval en Bahía de los Negros tiene un arranque que es, por otro lado, mucho más que ver con el culto.
0: Nicolás Arnicho.
1: Que no tiene nada que ver con el origen de las escuelas de samba y la textura de sonido. Tiene que ver con las casas de religión, la casa de Angola. O sea, en el caso de los Afoyé, la bandera rítmica de los Afoyé es el Iyeyá, que es un ritmo de la casa de Angola. Va con el agogó tocando eso todo el tiempo, y el atabaque, que es el instrumento de la casa de religión. Es muy simple la cadencia. Y la textura de sonido no tiene que ver con una escuela de samba.
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0: Nyoseon de Erik Satie. Primero por la Nyoseon número 1, por Michel Camilo y Tomatito. Y luego número 2 y número 3, por Marcela Rogeri en piano.
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Tres variaciones sobre una antigua melodía china de Wang Xiansong. Interpretó en piano Xin Zhengsong.

0: Parting of the Newly, Ziagu Su, Wedded Takako Nishizaki en violín y la Orquesta Sinfónica de Shanghái.
1: Es muy diferente, ¿no?, la manera de tocar el shordo que el samba.
2: Yamandú Costa.
1: El samba, la mano derecha, tiene otra postura. Es mucho más, como se dice, mucho más informal, ¿no? Tiene mucho más swing rítmico, porque la presencia africana es mucho más fuerte en el samba. Samba es una música negra, totalmente negra, ¿no? Como si fuera el candombe acá.

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2: Les ven que llegan y nos saludan todos. De hecho, tienen obligación al principio. Los nuevos que llegan así, que no saben dónde están, dicen, bueno, venga y salude. Venga, de un salude, o sea, charle con sus amigos. Los hacemos que vengan antes. El ensayo comienza 17:30. Y para que empiece 17:30, tienen que estar 10, 15 minutos antes, prontos para arrancar. Y laburan. Y laburamos las 2 horas, o sea, de que llegamos hasta que nos vamos.
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Tango Song and Dance, dedicada a Anne-Sophie Mutter, de André Previn. Interpretaron Anne-Sophie Mutter en violín y André Previn en piano.

0: Buenos Aires, Hora Cero de Astor Piazzolla, primero en versión del autor y su quinteto en el Teatro Regina, y luego junto al tema Las luces del estadio de Jaime Ross por la orquesta típica Fernández Fierro. 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

0: Luciana, Yamandú Costa.
1: El sitar es un instrumento del norte de la India.
2: Ariela Maigenda.
1: Cuyo origen se remonta al año 1300 aproximadamente, pero deriva, es una reversión más dúctil de un instrumento emblemático del norte de la India que se llama la Rudra Veena. Como instrumento en sí, se puede catalogar como un laúd de mango largo, pero que tiene muchas particularidades. Una de ellas es que tiene dos juegos de cuerdas, unas cuerdas que vibran por resonancia, que corren por debajo del encordado principal, que es este.
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0: Los solsticios.

dos versiones de Music for a Fun Harmonium, en primer lugar por la Penguin Cafe Orchestra y luego por el California Guitar Trio.

0: Un respiro y Many a One, Wim Mertens.
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Adagio cantabile de la sonata número 8 en do menor, opus 13, Patética, de Beethoven. Primero por Dubravka Tomšić en piano y luego por el grupo German Brass.

Andante del concierto en mi bemol mayor para trompeta y orquesta de Haydn. Interpretaron Wynton Marsalis en trompeta con la Orquesta Sinfónica de Londres. Rondó Tempo Diminueto del concierto para fagot en si bemol mayor de Mozart. Interpretaron Everard Marshall en fagot y la Orquesta Sinfónica de la Radio de Baviera.

0: Allegro del cuarteto para saxofones de Glazunov.
1: Taranto es
0: Gonzalo Franco.
1: Como te decía, el hermano mayor de la taranta, también derivando del fandango minero, pero se suele llevar a ritmo para que se pueda bailar. Los cantes estos mineros, no, al ser libres de ritmo, no podían ser interpretados en el baile, hasta que en determinado momento se les ocurrió ponerles un ritmo cadencioso, así binario y lento, bien tirado para atrás.
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Presto de la sonata número 1 en fa mayor para mandolina de Fargere. Interpretaron Christian Schneider en mandolina y Sylvie Picot-Doité en clave.

0: Allegro moderato del concierto grosso en re mayor opus 7 número 1 de Geminiani. Capella Istropolitana con dirección de Yaroslav Kreshek. 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

Concierto para órgano y orquesta en si bemol mayor, opus 7 de Händel. Interpretaron Peter Hurford en órgano con la orquesta de cámara del Concertgebouw.

Allegro del concierto en sol bemol de Telemann, transcripción de Johann Sebastian Bach, interpretado en órgano por Wolfgang Baumgratz.

Dos versiones de In My Life, primero por la uruguaya Cristina García Vanegas, en grabación realizada en el órgano del St. Peter's Church de Liverpool, y luego por el grupo Spiro Gyra.

0: Wonderwall, Brad Mehldau Trio.
1: El shoti es uno de los subgéneros, de las especies que está dentro del
2: Pablo Machado,
1: del forró. Como todas, tiene siempre el elemento europeo súper fuerte, el africano también. Es el shoti, como nosotros lo conocemos. Pero con elementos más de la música afro en la base, en la zabumba, ¿no?

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2: Hola, me llamo Julia. Yo entré al coro porque yo cantaba desde muy chica, entonces mi mamá me llevó por sorpresa al coro y probé y me salió la prueba, entonces entré al coro.
1: Coro Nacional de Niños del Sodre.
3: Hola, yo me llamo Mauricio. Yo ingresé este año al coro y pude conocer muchos amigos y a mí me gusta mucho la música desde muy chico, entonces sentí que podía entrar y cantar y quedé a hacer lo que me gusta.
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Manuel de Merrez, Minor Blues, Island Turtle String Quartet.

0: Place de Bruquere, Virelli la Gran.
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Porro de la suite colombiana de Gentil Montaña. Primero por Yamandú Costa y luego por el trío uruguayo El Gentil.

0: Better Days Ahead. Pat Metheny Group.
1: Bueno, la falseta. La falseta es una microcomposición.
0: Gonzalo Franco.
1: En un primer momento el guitarrista básicamente acompañaba, ¿no? Con sus tres o cuatro acordes. Y en determinado momento el cantador siente la necesidad de respirar. Entonces pide al guitarrista que toque pequeñas cositas entre letra y letra, basadas en el estilo que se esté tocando. Por ejemplo, una falseta por bulería.

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2: Hola, me llamo Julia. Yo entré al coro porque yo cantaba desde muy chica, entonces mi mamá me llevó por sorpresa al coro y probé y me salió la prueba, entonces entré al coro.
1: Coro Nacional de Niños del Sodre.
3: Hola, yo me llamo Mauricio. Yo ingresé este año al coro y pude conocer muchos amigos y a mí me gusta mucho la música desde muy chico, entonces sentí que podía entrar y cantar y que hacer lo que me gusta.
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1: Cuarteto de Saxos 1846.

Dos temas de guitarristas uruguayos, La Estrella del Sur, Facundo Esqueles, y Aurora Boreal, Fede Hasenbalch Project.

0: Blumana, tema de Rubén Rada, Pepe González.
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3: 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Y sobre todo, ¿qué obstáculos debían enfrentar aquellas mujeres que se atrevían a dar un paso aún más audaz, componer

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2: Tenemos una octava de 50.000 jaros en el estadio. Arranca partida. Se hacía joya. Pesos, pesos.

0: Bueno, están las hinchadas cruzando tranquilas, niños con distintas banderas. Esto es algo increíble.
1: Yo no puedo creer, hace tiempo que voy a ir a casa igual. Están cruzando las hinchadas tranquilas sin ningún problema.
0: Bueno, yo le dije, lo siento en el alma.

0: De Samba, Jeff Lorber.
1: El alcatraz es una danza típica del Perú, bien como lúdica, donde se prende una mecha a fuego en la espalda de un bailarín.
0: Nicolás Arnicho.
1: O sea, no está prendida, pero el otro atrás con una antorcha tiene que, bailando, intentar prenderle el alcatraz, así que se quema el alcatraz y no sé qué. Esto es bien el festejo peruano.

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0: Fela the Conqueror por el grupo Tuátara.
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0: Desde lejos, ensamble tríptico.
1: Entonces el último sería el forró.
0: Pablo Machado.
1: Digo el último porque es en el tiempo, se genera más tarde. Y unos dicen a partir del Bayón.

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0: Paolo Grosso.

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Destacados. Formado por músicos de Venezuela y Colombia, el ensamble Recoveco se suma al movimiento latinoamericano de revalorización de las músicas populares de la región. Se trata de músicos con sólida formación académica y nutridas trayectorias individuales que, a partir del estudio de las raíces folclóricas y el conocimiento de las músicas eruditas y el lenguaje del jazz, logran un producto al que llaman música tradicional evolutiva. El repertorio de este quinteto de violín, guitarra, guitarrón, mandolina o cuatro y percusión está integrado por valses, joropos, merengues, bambucos, danzas y pasillos de Colombia y Venezuela, pero también incluye algunos lloros de Brasil y tangos rioplatenses.

0: Joropo Baciano, Huáscar Barradas y Maracaibo. Fantasía del Altiplano, Huáscar Barradas.
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Dos versiones del Scherzo Presto de la Sinfonía número 7 en La mayor de Beethoven. Primero interpretado por la Filarmonia Cazovia con dirección de Johannes Wenner y luego por Barroco Andino.

0: Flute Solo Improvisation, por el líder de Jethro Tull, Ian Anderson.
1: Ya yendo al frevo, pero pernambucano, de orquesta de frevo, en la calle se toca con una marcación, una persona que toca lo que sería un zurdo muy simple, que va a uno, variable, ¿no? Frevo a derecho ahí en la marcación, y lo que sí, el virtuoso es el que toca la caja, el redoblante, que va marcando toda la subdivisión.
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1: Víctor Mederos, su director, nos cuenta cómo está integrado el equipo.
2: Somos 4 personas. Bueno, la cabeza soy yo, asistente de dirección es Selma Gutiérrez y tenemos a Antonella Morales y Giovanna Fuco como asistente coordinadores que se encargan de todo lo que den con lo logístico, coordinación, documentación, dinámicas de grupo. Y hacemos un poco de trabajo de chequeo cruzado en el equipo, ¿no? Todos estamos un poco pendientes de todo. Entonces hace que la cadena de errores se minimice todo lo que se pueda. Más teniendo en cuenta que somos 4 personas para una población muy grande y con un corte social súper amplio, ¿no?
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0: Nadia Florio, Rafael Arrejuría.

0: Variaciones sobre un tema de Rada, de Federico García Vigil, por la Orquesta Filarmónica de Montevideo, dirigida por el propio autor.
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Afalutanka, danza campesina en arreglo para dos pianos de Béla Bartók. Interpretaron Zoltán Coxis y Dezsó Ránki en pianos.

presto de la sonata para flauta y piano de Willem Pijper. Interpretaron Jacques Soon en flauta y Bernd Brackmann en piano.

0: Hungaria, Vireli Legren.
1: Gagaku tradicional es quizás una de las músicas más antiguas de Japón.
2: Hugo Fattoruso.
1: El gagaku tradicional se viene tocando desde hace 5.000 años. Literalmente, gagaku significa música elegante. Era música de la corte imperial en Kioto, fundamentalmente. La música más antigua de Japón fue introducida desde China con el budismo. Y les cuento de los instrumentos que se usan. Los instrumentos de viento son el sho, que es un órgano de boca que se toca con respiración constante. O sea, el músico, al inhalar, el instrumento suena, y al exhalar también suena. También se usa el hichiriki. Es una flauta de doble caña, así como el oboe. Hay una flauta traversa de madera que se llama liuteki, y los tambores kako y taiko. También se usa un gong de bronce que se llama shoko, y se usa el kyoto y el biwa, el estilo de música gagaku, gagaku tradicional.
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0: Popo Romano. 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

0: Sueños de Tango. Nicolás Ledesma y Leopoldo Federico.
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0: Cuarta Feira, Anderson Quevedo Cuarteto. Gonzalo Varela.
1: Indonesia es un país ubicado entre el sudeste asiático y Oceanía, que consta de más de 17.000 islas. Dentro de Indonesia hay distintos géneros de gamelán, de sonoridades e instrumentaciones diferentes. Y lo que habitualmente llamamos gamelán de Java es el característico de la región central de la isla de Java, la isla más poblada de Indonesia. Es un género que existe de forma similar a como lo conocemos actualmente desde al menos el siglo XVI, y que en Java central puede no solo escucharse en conciertos, sino también acompañando danza, espectáculos dramáticos de marionetas y una gran cantidad de ceremonias.
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3: Víctor Mederos, su director, nos habla sobre la emocionalidad del arte.
4: Estamos como muy orgullosos del trabajo que hacemos como equipo de acompañamiento, ¿viste? Y de sostén, de continentación de los gurises. Hablamos mucho de su sensibilidad. Como hacemos un trabajo también sobre la música, la emocionalidad también está siempre presente, ¿no? Entonces, se abren mucho más con nosotros, se enfrentan a sí mismos. Al hacer arte, ¿viste? Que esa mirada en retrospectiva para adentro es casi inevitable. Pero además hacemos mucho énfasis en eso, ¿no?
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0: Armando's Rumba, Riyad Galeano.
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0: Voyage for Discovery. Trifecta.
1: Otra de la técnicas que solemos utilizar con la mano derecha es el llevar al ritmo con el golpe, por ejemplo.
0: Gonzalo Franco.
1: Hay un estilo de bulería, la bulería de Morón, que es la llevada al golpe, como se le dice. Está, por ejemplo, el golpe de capirote, como le llaman los flamencos, que es golpear al mismo tiempo que haces el acorde final, golpear arriba, ¿no?, en la parte de arriba de la guitarra con la uña. Entonces,
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1: Suponete en un remate, ¿no?
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1: Entonces tiene como ese efecto de que parece que fuera un taconazo también al mismo tiempo. Y es un golpe que le haces ahí en la parte de arriba de la guitarra.
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3: Yo me llamo Ainhoa, tengo 9 años y cuando empecé este coro me dio como muchos nervios porque pensaba que no sabía qué iba a pasar. Y después me di cuenta que lo gracioso que era estar con más gente que no conocía, al final pensé que era bueno, está, me encantó, puedo seguir yendo. Así que me encanta.
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0: Yurchos. 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

0: Ocean to Ocean, Tokyo Ska Paradise Orchestra.
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0: Above the Fold, por el trompetista Stephan Quinn.
1: La granadina es más libre, más lenta, ¿no? Más libre de ritmo.
2: Sí, es un cante que es libre, pero muy bonito, es muy profundo.
0: José Mi Carmona.
2: Muy profundo. Hay un tono para él, que es el 2 por medio. Joder. Y un carácter que sería este. O sea, eso es el carácter de, o sea, eso es la entrada al cante, por ejemplo, te digo, de la granadina y de la media granadina también, que es otra música que entra en la granadina.
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0: Sara Sabá. 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

0: Aleluya. Manukodia Trio.
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0: Sí, hablando de este género de la música cubana como la guajira, te puedo decir que es un género con una estructura armónica muy simple.
1: Juan Prada.
0: Que la principal característica de todos los géneros de la música cubana es la síncopa rítmica. En el caso de la guajira, son tres acordes que se alternan.
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0: Ese es un esquema bien básico de lo que es una guajira típica.
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0: 10 años del Coro Nacional de Niños del Sodre.
1: Víctor Medero, su director, nos habla sobre la dinámica de trabajo.
2: Les ven que llegan y nos saludan todos. De hecho, tienen obligación al principio. Los nuevos que llegan así, que no saben dónde están, dicen, no, venga y salude. Venga, de un salude, o sea, charle con sus amigos. Los hacemos que vengan antes. El ensayo comienza 17:30. Y para que empiece 17:30, tiene que estar 10-15 minutos antes, pronto para arrancar. Y laburan. Y laburamos las dos horas, o sea, de que llegamos hasta que nos vamos.
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0: Gabriel Marcarián.

0: Hablando acerca, Hermeto Pasquale Big Band.
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0: Visions, Guillem Desk en Nickel Arpa.
1: Bueno, el güiro es un instrumento también de origen cubano, aunque por supuesto con antecedentes que se discute que puedan ser africanos y también indígenas.
0: Sergio Tulbobe.
1: En este caso, el güiro es un instrumento que sale de una planta también llamado güiro y se utiliza mucho en la música popular cubana, sobre todo en ritmos como el son, el danzón, el cha-cha-cha. Bueno, consta de varias ranuras que se le realizan y luego con un palito de madera o de plástico se raya el instrumento, y por eso también se conoce con el nombre de rallador o también guayo o guayo.
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0: Mariana Moltrasio.

0: Pitches en regalía. Perico Zambit.
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0: Olu, Omar Sosa.
1: Es un instrumento muy interesante que nace dentro de la cultura eslava en República Checa y después va a Rusia.
0: Yamandú Costa.
1: Y por las manos de gitanos rusos llega a Brasil, ¿no? Y la gente de la cultura popular brasileña.